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0: Hola, buenos días. Nueva semana en Radio Disney. Estamos a 14 de septiembre, listos para acompañarte en tu radio, para regalarte lo más reciente de Alejandro Sanz y Eden Muñoz, una canción que Alejandro confirmó que la compuso inspirado en la obra y en la huella imborrable de las rimas y las leyendas que deja el poeta Gustavo Bécquer. Aquí está Yo era poesía.
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0: Bastante nublado está la mañana, la temperatura 28 grados todavía.
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0: Aquí te estamos acompañando en 101.3. Son las 6 de la mañana, 17 minutos, repórtate.
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0: Y déjate acompañar porque llega Timo a Radio Disney con su canción Palabras. Chicos, ¿qué es eso que les hace únicos?
2: No hay muchas bandas realmente en este momento en el pop latino y creo que nos gusta en particular a nosotros jugar como a esa dualidad de somos una banda pero también hacemos música que podrías bailar, que podrías escuchar en una fiesta, por ejemplo, y siempre ha sido así el ADN de Timo. Entonces para mí es algo muy único y creo que para la gente también.

Rodolfo, buenos días para ti, buenos días también para Angeli. Angeli, que tengas una linda semana. Sabemos que ahí van a las carreras ya, directo al colegio con Radio Disney. Buenos días también para Ian, también bonita semana para ti, para Amy, para Carlos también, que está saludando a Diego, Mariel y Paul, van rumbo al colegio. A bailar y a cantar esta canción de Marc Anthony Wisin, Que me quiera más. Si ya quieres dejar tu despertador de mañana,

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0: Susi, buenos días y feliz mañana para Nico, que está retornando al colegio. Ahí va con todas las energías esta mañana. Buenos días para Linet, un abrazo para ti, que tengas un hermoso día. Y está con nosotros Elena, ¿cómo anda el tráfico?
1: Hola, buenos días, Katy. Hola. Buenos días, Radio Disney. Buenos días a todos. Espero que tengan un excelente inicio de semana. Reportándome en sintonía aquí por el corredor norte, camino hacia Reiján en un tranquecito. Y me gustaría, para tripearme, lo que me complacieran, por favor, con dardos. Ah, y mandar de saludos a Israel Quintero, mi hijo, que está escuchando la emisora desde España. Bendecida semana para todos.

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7: Muchísimas gracias Radio Disney por ese despertador para mi reina Akira. Son los mejores, siempre los escuchamos, camino al trabajo, de vacaciones. Nos alegran la vida y nos alegran el día desde muy temprano en la mañana. Sigan así, muchísimas gracias. Seguro vamos a pasar un maravilloso día.

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1: Ya son las 6:51 minutos, a tomar tu café, desayunar algo delicioso y a prepararte para escuchar a Alejandra Guzmán, porque llega una canción coescrita con ella y junto a Mario Dom de Camila. Y de palabras de la propia Guzmán, ella dice que él es el mejor compositor del planeta. Tú la conoces perfectamente, así suena Volverte a Amar. De hecho, en vivo, en la versión en vivo, Mario Dom la acompaña tocando el piano para esta canción. Así que disfrútala, te acompañamos en tu trayecto a la oficina.
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0: Días para Laura, para Sara, Carolina también, ahí va rumbo a su escuela y a la universidad. Saludos de parte de sus papás, de Joana y Raúl. Que Diosito les bendiga siempre, es el mensaje que nos deja Raúl. Un abrazo. Saludos también para Ernesto y para su papá. Ahí van camino al colegio, ya están regresando a las clases, a iniciar un nuevo trimestre. Muy bien. Y escuchando Radio Disney en estos momentos en España, está alguien muy importante para Elena, es su hijo. Su hijo Israel está por allá disfrutando de Radio Disney, ya tiene 4 años viviendo en España y ella todos los días le recuerda, piensa en él, pero este fin de semana fue un fin de semana importante porque además él estuvo de cumpleaños ayer. Israel, recuerda que tu mamá te ama, que está orgullosa de ti, que te desea lo mejor con la canción que para ti es la mejor del mundo, Tren al Sur.
1: Hola mi amor, ¿cómo estás? Buenas tardes, acá en Panamá son las 7 de la mañana, pero donde tú estás, son 3 años, ayer domingo, y espero que la hayas pasado súper bien, que todo lo que tu corazón anhele se cumpla. Le oro y le ruego al Señor para que madures, para que tengas sabiduría y hacer las cosas bien allá donde estás, para que todas las cosas te salgan bien y todas las puertas se te abran. Decirte, mi amor, que te amo con todo mi corazón, que no hay un día que no añore un abrazo tuyo, un beso tuyo. Que me digas, mamá, poder hablarte y sentirte más cerca, ya que todas nuestras conversaciones son por WhatsApp. Gracias por ser mi hijo. Estás cumpliendo 26 años, mi amor, y te mereces todo lo mejor. Sigue siendo ese niño de bien que eres hasta el día de hoy.
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0: Hace un momento escuchamos un despertador de parte de Elena para su hijo Israel. ¿Qué te ha dicho?
1: Gracias Radio Disney por ese despertador tan importante para mí. Israel es mi primer hijo y cumplió ayer 26 años

0: todos queremos que el fin de semana se alargue. Así que muchas gracias.
1: Con mucho gusto, Elena. Definitivamente estamos muy contentos porque nos hiciste parte de este mensaje tan especial para él.
0: Por ese despertador, fue maravilloso. Gracias por estar siempre en nuestras vidas, Radio Disney.
1: Nos encanta formar parte de tus celebraciones, de tus momentos. Así que si tú también quieres aprovechar para armar tu despertador,
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1: Ahí está nuestro WhatsApp. Déjanos una nota de voz. Dinos para quién va ese despertador, su nombre, su teléfono, la canción que le dedicas, el mensaje y la hora, que sea entre 6 y 9 de la mañana, para que comience su martes con una sonrisa. Saludos para él.

Hola Jessica, buenos días. Jessica dice que anda por el tranque de Juan Díaz, ya va a agarrar el corredor sur, por allá nos está escuchando. Que tengas una linda mañana, gracias por este reporte en el 6082-1422. Nosotros aprovechamos para recordarte que mañana ya es el concierto de Tini. Viene a Panamá con su Futura World Tour. Se va a presentar en Plaza Amador con un concierto súper esperado y vas a tener una noche espectacular.

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Aquí la escuchas, Los Ángeles Azules con Tini con su canción Pael, una de sus más recientes.

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0: Este lunes 14 de septiembre ha comenzado bastante nublado. Probabilidades de lluvia para el mediodía 100% según el pronóstico, y la mañana se va a mantener así, bastante nublada, con humedad del 89%, para que lo tomes en cuenta. Pero igual, si sales por ahí a caminar, no olvides tu protector, tu bloqueador solar y además tu botella de agua para que te mantengas hidratado y te mantengas escuchando tu radio. Es un buen momento para escuchar a Harry Styles con su canción American Girls.
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8: Buen día, Radio Disney. Paso por aquí para agradecerles por el despertador que le dedicaron a mi esposo. Fue un momento muy lindo y una sorpresa que no olvidaremos. Nos encantó la energía, la música y el cariño con el que iniciaron. Gracias por alegrarnos la mañana y por ayudarnos a empezar el día con mucha actitud. Son los mejores y espero tengan un lindo día.
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0: ¿Cómo te fue hoy regresando de nuevo con los chicos a la escuela? Esa rutina de hacer el desayuno, el café, que todo esté a tiempo. Y llegar a tiempo también a la escuela. Bueno, te puede ayudar un despertador. Si quieres levantarle el ánimo a los peques, desearles un día diferente, regalarles su canción favorita, este es el momento de elegirla con el despertador. Déjanos tu audio en el 6082-1422 para que ese despertador te pueda acompañar mañana. Desde las 6 de la mañana estamos acá.
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0: Y el que está listo para acompañarte es Bruno Mars, preparado también porque su gira se va a extender hasta el 2025. Hay nuevas fechas anunciadas para Australia, para Nueva Zelanda y también para Asia. Te acompaña con I Just Smile.
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0: Oye, el sábado quedó de nuevo de número uno la canción que escuchas de Maluma y Kany García en nuestro ranking. Ya esta canción está invicta, ya son 4 semanas consecutivas en la cima, en el número uno. Qué bueno que la pides, qué bueno que le dejas tu voto.
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0: Buenos días.
2: Hola. Hola, Radio Disney. Muy buenos días. Mi nombre es Jenny Naranjo. Quisiera enviarle un saludo muy especial a mi esposo, Juan Manuel Santos, que vamos sintonizados con nuestra radio preferida, Radio Disney. Quisiera que me complacieran con una canción, Desde que te tengo, de

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Los Jonas estuvieron el fin de semana en un evento de la NFL en Australia y ya están listos para acompañarte con su canción más reciente, Listen When Sad, se llama esta canción, y la presentan con como un tema que tiene ese sonido nostálgico que recupera elementos del pop rock de sus primeros años. Ojalá te guste y la elijas también para dedicársela a alguien.

¿Cómo empieza el lunes para ti? ¿Con muchos pendientes que quedaron ahí del fin de semana o eres de los que dice no, vamos con calma porque el lunes siempre hay que ir poco a poco para que no se sienta la semana tan pesada? Siempre hay que tomarse el lunes también con música. Por eso, para que tengas un break, te regalamos algo de Eros Ramazzotti, su canción Fuego en el Fuego, que la has escuchado muchas veces, pero tal vez no sabías que uno de los detalles más interesantes de esta canción es su guitarra y fue interpretada por Carlos Santana. Esta colaboración que fácilmente puede pasar así desapercibida al escucharla.

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que viene fue escrita por Rubén Fuentes, quien era músico, violinista, compositor durante los años 40 y 50 y destacó por haber realizado canciones que hoy siguen vigentes. Luis Miguel le dio ese toque que necesitaba a La Bikina, le dio ese arreglo de mariachi, reforzando obviamente su interpretación más mexicana. El 15 de septiembre, mañana, se celebra una fiesta grande en México y esta canción no deja de sonar.

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1: Tu lunes es diferente en Radio Disney porque has escuchado de todo esta mañana, así que le cambiamos el estilo con algo de Red Hot Chili Peppers. Hay algo interesante detrás de la canción Other Side, que es la que te vamos a regalar, porque si escuchas la letra es bastante oscura y mientras la escuchas probablemente ni siquiera sabes o piensas que esa historia esté conectada con el guitarrista original de la banda. Aquí está, que la disfrutes, sube el volumen porque te acompaña un
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0: está aquí el Expreso 101. Vamos a cantar con Adele. Viene algo de Gustavo Lima, de Pablo Vittar. Gracie y Raguayana también te van a acompañar con Solecito Bení. Así que esperamos que te disfrutes el Expreso de Radio Disney. Que esta media hora...
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1: Oye, mira, un poquito de sol, por lo menos ese resplandor de sol tenemos en la ciudad. Son las 9 de la mañana, 30 minutos. Estamos listos para seguir contigo y mañana es Radio Disney y con algo de Morat. Llegan junto a Silvestre Dangón a acompañarte con Lo Poco Que Yo Quiero. Ellos siguen con su gira Ya Es Mañana Tour. Han estado estos días en Chile. Resulta que tienen concierto hoy, mañana, hasta el 16. Se van a estar presentando en el Movistar Arena en Chile. Después van a viajar a Buenos Aires. Lo interesante de esta gira es que ya están confirmando fechas para el 2027 en Estados Unidos. Van a estar en Los Ángeles, en Chicago, en Boston, en Miami, en Toronto y en Montreal. Les está yendo súper bien a Morat y aquí te hacen compañía. Recuerda que ya puedes pedir tu canción, dejarnos tus saludos también en nuestro WhatsApp.
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0: Oasis, Don't Look Back in Anger, el nuevo documental de la legendaria banda ya llegó a los cines. Revive la gira que reunió a los hermanos Gallagher en los escenarios de todo el mundo. Oasis, Don't Look Back in Anger, ahora, solo en cines. ¿Te encanta Instagram?
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0: Oye, llegó el lunes de quincena y mañana, 15 de septiembre, en Plaza Amador, Tini se va a estar presentando con el Futura World Tour. Si quieres estar allí disfrutando de cada una de sus canciones con un espectáculo increíble, el Futura World Tour está buenísimo. Bueno, tu boleto ya está de venta en Pana Tickets, produce Shogo y Magic Dreams, así que no te lo pierdas. Aún tienes chance de comprar tu entrada y de estar ahí cantando con Tini mañana esta canción. Buenos Aires,
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Hola, bienvenido a una nueva semana. Bienvenido a Mañanas Radio Disney. Soy Manuel y desde ahora te acompaño con una canción del álbum debut de Sin Bandera, algo reciente de Alejandro Sanz. Una canción de Justin Timberlake que debutó en el

número uno, algo de la época dorada del rock argentino, pleno auge. Está Fade por acá, Gwen Stefani con una canción muy cool, Cat's Eye con una que usaron para programar un despertador para mañana, y de eso hablaremos en el transcurso de este lunes. También llega Camila para inspirarte. Carlos Vives, te tenemos cuentos de lo que hizo Carlos Vives.

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0: Gracias a Patricia y a Edgardo por la visita hoy a los estudios de
1: Radio Disney.
0: Un placer siempre tenerlos por acá. Y por acá llegó el momento de recordar.
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0: Era el año 2002. Sin Bandera se presentaba al mundo como un dúo que vino a hacer cosas diferentes. A cantarle a un amor de lejos. Y esta canción los ayudó a que su álbum debut ganara el premio Grammy Latino Mejor Álbum Pop por un dúo o grupo. ¿Recuerdas? Kilómetro.

llega septiembre, la gente comienza con esos chistes de que los meses terminados en break, que el baño se acabó y que ya ves sacando el arbolito. Oye, el año no se ha acabado. ¿Y tú sabes por qué te lo decimos? Porque de repente puedes pensar, no, ya no voy a hacer eso que tenía en mente, ya ese plan no va, esa meta no se consiguió, ese discurso derrotista no va. Sácalo ya, bórralo de tu mente y échale ganas, que lo que falta es suficiente para alcanzar tus objetivos. Ponte para lo tuyo, no te preocupes.

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0: de Gustavo Adolfo Bécquer, en la que hay un pasaje que dice: ¿qué es poesía? Poesía eres tú. De ahí construyeron una respuesta para el desamor Alejandro Sanz y Eden Muñoz en esta canción: Yo era poesía.
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por allá por 2017, Justin Timberlake debutó en el número uno de Billboard con esta canción. Que además recibió nominación a los premios de la Academia, nominación al Oscar. Can't Stop the

0: día está así como apagado, como gris, pero que tu ánimo no lo esté.
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Algo pasó en 1987. El rock argentino estaba teniendo una expansión internacional increíble. Ahí entró Miguel Mateos con Atado a un Sentimiento.

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la fiesta en tu radio es con Katy Perry cantando Watch It Burn y con Faith. Tú sabes que Faith había escrito canciones para otros artistas. ¿Alguna vez escuchaste, por ejemplo, Besándote de Piso 21? Uno de los compositores fue Faith. Mamita de CNCO también.

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Una pregunta que por años se han hecho todas las generaciones. ¿Puedes ser amigo de tu ex? ¿Qué relación puedes tener con tu ex? Una amistad sana, luego de recuperarse del dolor que puede haber causado una ruptura. De eso trata Cool, de Gwen Stefani 2005, basada en su propia experiencia. Luego de cortar con Tony, el bajista de la banda No Doubt,

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1: Así es, se fue la media hora de música sin cortes, todas tus canciones sin interrupciones. Y llegan Cat's Eye con una canción que seguramente conoces bien y que te va a llenar de energía en tu mediodía. Tú sabes que en la canción Pinky Up, Cat's Eye hacen referencia a Sócrates porque se tiran una frase que viene de aquel pensamiento de en realidad no sé nada, dicen ellas, ¿no? En la canción. Y luego dicen que la única verdadera sabiduría está en saber que no sabes nada. Presta la atención a Pinky Up, que esconde algo que no habías notado.

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gustan las baladas, las canciones románticas. Amor, desamor, eso es lo tuyo. Esta noche, desde las 10 de la noche, puedes escuchar las mejores canciones románticas de todos los tiempos en 101.3. ¿Te acuerdas? O pones una alarma para estar pendiente a tu radio a las 10 de la noche. O eres de los que nunca la quita. Ah, bueno, perfecto. Hay una balada de Camila que tocó un tema un poco sensible cuando se trata de entrar en una relación. Darle el control sobre tus sentimientos a otra persona cuando te abres a una relación luego de una desilusión. Sí, porque cuando te han roto el corazón es más difícil confiar, obviamente. De eso trata Coleccionista de Canciones. El recuerdo de Camila, que ya lleva. Puedes cantar a todo pulmón ahí donde estás.

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Morat y Camilo cantaban Me Toca a Mí. Morat, están poniendo a los fans a escoger entre dos canciones. Me Mata, ya le grabaron video porque mostraron el detrás de cámara. Y Suéltame, ellos siempre buscan la manera de acercarse a sus fans, de hacerles parte de la creación de la música, de los videos, de la promoción, de las giras. Igual que Charlie Puth, que acostumbra mostrar el paso a paso de la creación de sus canciones.

¿Cómo te fue el fin de semana? Carlos Vives tuvo un fin de semana muy ajetreado. Había un evento en Bogotá llamado Cordillera Fest. Oye, él se llegó por allá de sorpresa, quedó en una tarima cantando, quedó como invitado sorpresa de la presentación de Kany García en ese festival que fue el fin de semana pasado y también se repite el próximo fin de semana. Con Kany García cantó Fruta Fresca. Él dice que cuando Kany lo invita a algo, él no puede decirle que no. Imagínate. Entonces, bueno, por allá estuvo Carlos Vives y por acá también, cantándote Bailar Contigo.

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0: Antes de que sigas con tu mediodía, Bomba Estéreo llegaba con...
1: Mis padres son de allá, de esos barrios. Mi mamá es del Ferry, otro barrio que queda al lado. Al año y medio me fui para Venezuela. Me crié en Venezuela, en Maracay, como hasta los 8 o 9 años por cuestiones de trabajo de mi papá. Y cuando volví, ya como que ahí también empecé de cero también. Entonces, como que siempre fue vivir...

proceso de la mejor manera a lo positivo. Y siempre creo que era un niño que le gustaba mucho jugar y divertirse con, creo que con tan poco. No era mucho ni me gustaba salir a jugar con mis amigos, pero me gustaba también estar mucho en la casa, ¿sí me entiende? Haciendo cualquier cosa.

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0: Feliz lunes, feliz semana. ¿Cómo arrancaste esta nueva semana de septiembre con pie firme? Y vas bien, ¿no? Soy Joana, te acompaño hasta las 7 de la noche. Nos escuchamos y como siempre nos leemos en el WhatsApp.
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0: Arranca la semana, así que ve pidiendo tu música favorita, tu canción, tu artista. Y así vamos sumando votos, que la semana está joven. Quédate que Cani te viene a contar cómo se presenta ella como artista. Viene una cantante que también es actriz y ya es parte del elenco de una nueva película que a muchos les gustará ver. Quizás tuviste la primera película porque es parte de una franquicia, ¿ok? Llega un artista que estuvo en el Rock in Rio, también se acerca a un clásico de Bob Marley, otro clásico de B-52s, una canción que Julieta Venegas escribió junto a Ale Sergi de Miranda. Vas a escuchar a María Becerra contándote si siente que como artista debería reservarse de todo lo que le pasa. También viene parte de un álbum que se va a estrenar este mes de septiembre, el 18. Bueno, tendrás eso y más.

0: unos dardos. Lo que sonaba en tu radio de Romeo Santos y Prince Royce tiene su lugar dentro del ranking. Cayó cuatro escalones, pero está adentro todavía. Está en el puesto 16. A votar como ya lo hizo Braulio. En minutos viene tu canción. Feliz tarde, gracias por escoger a 101.3.
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0: Nos cae ya un recuerdo de Pink mientras trabajas bajo este sol fuerte, parece sol de verano. Mientras almuerzas, buen provecho. Mientras haces lo que sigues haciendo. Vamos a recordar el 2012 con Pink, que ha explicado que esta canción conecta con la idea de que para vivir una relación o alcanzar algo importante, también hay que aceptar cierta vulnerabilidad. Entonces, el mensaje queda resumido en un famoso concepto dentro de la canción, la parte en la que ella dice: "Where there is desire, there is gonna be a flame", que es donde hay deseo, habrá una llama. Así que tú deja que esa llama arda y consigue lo que buscas.

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0: Colombia para el mundo.
1: Juan te acompañaba en Tardes Radio Disney, en Instagram estuvo compartiendo videos de su hijo pequeño y ahora grande, deseándole un feliz cumpleaños hace un par de días, y ya que estarás en red.

0: recuerda que nosotros también estamos por allá.
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0: Te tenemos novedades, también el top 5, si te lo perdiste del ranking. Bueno, por eso tienes que seguirnos para estar ahí, atento y muy informado de tus canciones favoritas.

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1: Feliz lunes, feliz tarde, feliz semana. Jenny, bienvenida a Tarde Radio Disney. Jenny, disfrutándose la programación de 101.3.
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1: Te vas a disfrutar ahora la voz y música de Bruno Mars. Una canción que el título funciona así como una respuesta juguetona. No es un sí rotundo, pero tampoco es un no. Es ese puede ser que deja abierta la puerta. De eso habla Bruno Mars. I just might. O sea, deja la probabilidad. Solo que él necesita que la persona que está viendo cumpla con algunos requisitos. Te lo cuento.

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0: Escuchabas a Lisa con Sawadika, una canción que tiene como un parecido a Harlem Shake. ¿Te acuerdas del Harlem Shake? ¿Cuándo se pegó eso? Hace mucho tiempo. Avanzamos ya casi las 3 de la tarde. Gracias por estar con tu radio. Mili, que le manda saludos a su pequeño Derek, que ya está por salir del colegio, ya van para la casa. ¿Qué tal esa vuelta a clases? Bien. Viniste recargado, Derek. Feliz semana para ambos. Ahora vamos con este clásico de B-52s de 1989. Hasta allá nos vamos. Parte del álbum Cosmic Thing y se llama Love Shack. ¿Qué es la Love Shack? No era simplemente una casa imaginaria. Está relacionada con una cabaña en las afueras de Athens, en el estado de Georgia, allá en Estados Unidos, donde la banda y sus amigos solían juntarse o parquear, como decimos en buen panameño. Ya escuchas Love Shack.
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0: Vas resolviendo, ¿verdad? Apagando fuegos ahí en el trabajo. Dale, que tú puedes. Si se puede, 3:03. Estamos en una nueva hora en tu radio.
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0: Luego nos dejas las buenas noticias que lo lograste. ¿Sí? Y cuando lo logres, celebra con esta de Lady Gaga. ¿Esto es una canción como para celebrar o como para marcar esa actitud de que eres imparable y que todo lo puedes conseguir?

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0: From Down Here era Lola Young en esta tarde súper soleada. Tienes algo de calor. Recuerda que aparte de refrescarte con el abanico, el aire, tienes que hidratarte. No esperes a tener sed, ¿sí? Mientras vas y ves con qué te refrescas, nos llega un
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0: escrito por Julieta Venegas junto a Ale Sergi, el vocalista de Miranda. Y la canción no presenta el enamoramiento como algo perfecto, sino muestra esa etapa en la que uno está entre esto me encanta y en qué me estoy metiendo, bien o mal.

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Y septiembre trae más cosas. En el caso de Carly Rae Jepsen, ella está por estrenar su próximo álbum, Double Day and Night. Lo lanzará este 18 de septiembre. Bien por Carly Rae Jepsen. Cierra la semana con lanzamiento de ese álbum que incluye esta canción, Don't Leave Me.

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0: A esta hora, luego de escuchar a Manuel Turizo y Maluma, se suman Abraham Mateo y María Becerra. Otra colaboración. Si se te antoja alguna otra, bueno, déjanos saber.
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0: María Becerra te deja saber si siente que debería reservar lo que le pasa siendo artista. Esto piensa ella.
2: Siento que hay cosas que sí hay que guardarse para uno, pero hay otras cosas que puede servir mucho que vos las cuentes. Y más personas como nosotros, viste, que tienen un alcance, un micrófono, una cámara enfrente, una audiencia. Le podés sacar el tabú a algo muy groso. Por ejemplo, lo que me pasó a mí, ¿entendés? Es algo sobre lo que hay mucho tabú, que se vive muy sola, que se tiene mucha vergüenza y que no se cuenta, ¿viste? Me costó mucho contarlo, me acuerdo que salía de las entrevistas con ataques de ansiedad, la pasaba muy, muy mal y bueno, justo ahí me tuve que empezar a medicar y toda la cuestión porque todo eso me desencadenó un estrés postraumático y unas cosas. Pero a la vez, ¿viste? Es como que está bueno porque muchas minas, ¿no sabes? Que me mandaban mensajes, estaban atravesando por lo mismo, que me decían, no me sentí sola, tipo, el otro día en el aeropuerto, una chica de una aerolínea le dijo a mi manager que me diga, decíle a María que yo también pasé por lo mismo, que me sirvió mucho que ella hablara de cómo se sentía de todo, porque yo me sentía igual y me gustó no saber que era la única. Y cuando yo lo quería hablar con los demás, es como que los demás sentían pena por mí, no me querían hablar, no querían ni tocar el tema. Por eso, hay mucho tabú, entonces se atraviesa muy sola y a veces es muy duro.

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0: antes de las 4, vamos a hacer que dejes el puesto, si tu turno termina a las 4, que dejes el puesto bailando o ya mismo te pares bailando de la silla con esta canción de Enrique Iglesias y Jean Paul, que pasó 41 semanas en el número 1 de Hot Latin Songs de Billboard, uno de los periodos más largos de la historia de esa lista. Lo logró Enrique Iglesias con esta versión de Bailando, porque sacó varias, ¿sí? Para esta, choteó a Jean Paul. Y si es tu favorita de todas las versiones de Bailando, pues disfrútatela en 101.3.
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0: aprovechamos que Río Roma te canta mi persona favorita para que aproveches. Este es el momento de decirnos que tanto disfrutas de la programación de tu radio.
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0: Oye, Río Roma, que hay que darles el crédito de acuñarle esa frase mundo mundial. Ya le has dicho a tu persona favorita que es tu persona favorita del mundo mundial. O dices, este es el mejor platillo del mundo mundial. Mi mamá hace la mejor sopa del mundo mundial. Bueno, Río Roma lo inventó para mi persona favorita. Llega tu media hora favorita. Te gusta tu música sin cortes, ¿cierto? Ya está por arrancar. Y arrancamos con BL, luego Fonseca y Juan, es un bloque colombiano. Y vienen más en esa media hora. Quédate. No te despegues, que venimos con un clásico de Bob Marley. Si amas su música, quédate aquí.
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1: Sigue soleada la tarde del lunes 4:30. Ya acaba el Expreso, pero la música no acaba. Acá seguimos con lo que te prometíamos. Un clásico de Bob Marley llega con The Wailers. Esta canción que terminó convirtiéndose en uno de los principales símbolos del mensaje de unidad, paz y reconciliación asociado con la leyenda Bob Marley. Sube el volumen, que ya te disfrutas. One Love. Feliz tarde para ti, Polanco, que estás con tu radio. Le saluda a su hija Julieta, van de regreso de la escuela. ¿Qué tal ese back to school ya después de las vacaciones? Fue buen cierre.

0: ¿Qué tal, mi gente? Soy Bobo Raúl Alejandro y en minutos cantaré para ti. No se muevan de Radio Disney.
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Now or Never es lo que te canta Pitbull junto a Bon

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1: Por allá te tenemos siempre uno que otro concurso, también novedades de tus artistas. Hace poco te contábamos del aniversario de Blackpink, que ya tienen 10 años juntas. Y justo cuando sus cuatro integrantes están viviendo momentos importantes como solistas, sí, ya cumplen una década, pero como solistas ya ha lanzado su buen par de éxitos. Lisa recién lanzó Sawadika, una canción que está esperando tus votos para el ranking. Jisoo estrenó Click y Rosé está a días de presentar New Trick. Es decir, aunque el grupo no tiene un nuevo lanzamiento confirmado para septiembre, para este mes, Blackpink sigue ocupando titulares gracias a las carreras individuales de sus integrantes. Acá las tienes juntas. Llegaron para cantarte Go.

Ya a estas horas tuviste suficiente de lunes, ¿será? Bueno, ha sido un lunes caótico, pero recuerda que aunque hay días pesados, también hay personas que hacen que valga la pena llegar a casa. Así que ve con calma, ve feliz por lo que te espera en tu hogar, ¿sí? Mientras tanto, acá le ponemos música al recorrido, a ese trayecto que haces a diario. Gracias por escoger a tu radio para que te acompañe en ese trayecto, ¿sí? De hecho, ya es la hora del triple, así que vamos a programar el triple. Hoy lo programa un solo oyente.

0: Sí, tienes que programar el triple tradicional, el primero de todos, que es programar tres canciones de tres artistas diferentes. Sencillo. Con nota de voz, nos escribes por acá.
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0: Ya no puede ser Taylor Swift, porque reciente cantó. Tampoco puede ser One Republic, porque ya los escuchas con Need Your Love.

0: Oye, gracias por esa fidelidad con 101.3
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0: Recién pasamos aniversario. Celebramos 17 años contigo. Gracias por escoger una y otra vez
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0: Ay, bueno, entonces acá estamos, como siempre sabes, en la hora del triple, a programarte tres canciones de tres artistas diferentes. Lo programas en el WhatsApp
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0: Muy sencillo, ¿sí? Procura que no sea de Rosalía porque ya salió a cantarte La Perla. Llégale Serafín, que ahora mismo están en el norte de nuestro continente. Están en Norteamérica. Tienen este 23 de septiembre una presentación en San José, California. Por allá cantarán Crazy.

0: Se acercan dos artistas que estuvieron en el Rock in Rio y también se prepara él para cantarte.
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0: Una de las voces que estuvo en el Rock in Rio, si quieres saber cómo sonaba Demi Lovato, date la vuelta por nuestras redes, que ahí te echamos un poco ese cuento, ¿ok?
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0: Viste, te conviene seguirnos para que te enteres de estas cosas. También de qué hay de nuevo en la música, qué hay de regalos, premios que tenemos acá en 101.3.
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0: Bueno, un montón, ¿sí? Otro que estuvo en Rock in Rio es J Balvin. Hace apenas 2 días estuvo allá. Se convirtió, donde convirtió su presentación en toda una celebración de la música brasileña y el reggaetón. Puso a bailar a Río de Janeiro con su música y aquí está con una de tantas canciones. Amigos.

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0: Uy, si tienes a Chico Palado el corazón, aquí hay muchas canciones para levantarte el ánimo. Acá siempre repartimos buena vibra o te acompañamos en esa transición, ¿sí? Ánimo, que el mal humor, la decepción no son eternas, ¿sí? Todo pasa. Feliz lunes, feliz semana, avanzamos contigo y ahora avanzas con el triple. Viene un triple colaborativo, sin que lo hayamos pedido, pero Elena la pegó. Elena cumplió pidiendo tres canciones de tres artistas diferentes, pero en este caso, bueno, de seis artistas. Bienvenida, Elena.
1: Buenas tardes, Johanna. Me gustaría colaborar con el triple y serían Alejandro Sanz con Elena Rose, Rinoa, Shakira y Maná con la canción Mi Verdad y Karol G con Marco Antonio Solís coleccionando heridas. Gracias.
0: Listo, Elena. Buen triple. Bueno, en realidad son tan buenos los triples que nos proponen que nos cuesta tanto escoger que por eso te ponemos a votar. Pero bueno, hoy nos quedamos con el de Elena, que es un triple colaborativo entre voces masculinas con una femenina. Si ves, Alejandro Sanz, Elena Rose, Rimowa, Maná con Shakira, Mi Verdad, y Karol G con Marco Antonio Solís, coleccionando heridas. Sube el volumen con el permiso de tu pasajero, si es que llevas alguno. Canta a todo pulmón.
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0: Le pone música al camino. Hoy, en este momento, los últimos minutos, la música la puso Elena. Programó el triple de canciones. Esperemos te haya caído súper bien.
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Gracie llega el 15 de octubre a Panamá con su tour Candela. Estará en Islas de Atlapa. Cuidado y saca esta canción, así que mejor que te la vayas aprendiendo. Solecito vení junto a Rawayana. Llega Pharrell Williams acompañado de Alicia Keys. Una canción que te llega bien como para el cierre de hora, casi el cierre de tu día. Es un mensaje de seguridad personal para recordar quién eres y que te mantengas fiel a ti y no permitir que las circunstancias te hagan perder tu esencia. ¿Sí? Sigue siendo tú, fluye. Se lo recuerdan en Know Who You Are.

0: Última hora del día en la que nos queda luz, claridad, ya casi cae la noche, ya son las 6:04. Feliz 11, estás en tu radio.
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0: ¿Cuál canción te gustaría agregar en esta hora?
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0: Bienvenida, Degni, provecho si estás con el café de la tarde. Ya te acompaña Ariana Grande, que aparte de ser cantante, es actriz. Ha hecho musicales, o sea que juntan las dos cosas. Pero ahora forma parte del elenco de la nueva película de la franquicia Meet the Parents. En español, la película La familia de mi novia. ¿Viste esa película? Bueno, viene una más de la franquicia. Ahí estará Ariana Grande y se estrenará el 25 de noviembre. La escuchas con Kiss Me.

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Ya muchos panameños vivieron de cerca a estos dos, a Romeo Santos y Prince Royce con Dardos. Ya pasaron por el Romer. Y por Plaza Amador estará Tini, que ya no le decimos solo Tini, sino Tini, Tini, Tini. Tini que llega con su futura World Tour. 15 de septiembre, ya es mañana. ¿Lo sentías lejos? Ya llega mañana. Seguro está por aquí, por las calles de nuestra ciudad. ¿Sí? Estará en Plaza Amador mañana por la noche. Tienes que disfrutar todos sus éxitos. Acompañada estará de un gran espectáculo, toda una puesta en escena que refleja toda su evolución artística. Tienes que vivirlo, por eso ve por esa entrada antes que sea tarde. Pana Tickets, cuidado y te vuelan el lugar en el que te podría gustar disfrutar ese show, ¿sí? Produce Shogo y Magic Dreams. No te lo pierdas, futura World Tour. Ya faltan horas, ya comienza el conteo regresivo. Así tanto como tienes esa ansiedad, esas ganas de ver a alguien que te gusta mucho, viene la cita, quieres verle, porque lo que sientes es tan intenso, te gusta muchísimo, sí, pero también tienes como una conexión que te parece emocionante a la vez real y te sientes tan bien que crees que debería ser hasta prohibido, que podría ser ilegal, como dice Meghan Trainor en esta canción, porque dice que se siente tan bien que debería ser legal. Por eso se siente...

0: Bueno, la aventura que están viviendo Morat ha de ser grande. Están de tour con Ya es Mañana Tour. Están en Chile. Tienen una serie de varias fechas. Hoy cantan nuevamente en el Movistar Arena de Santiago, Chile. Pero también te cantaban en 101.3.
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0: Tu cárcel. ¿Cuál artista quieres tú escuchar acá en tu radio?
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0: Mientras, Cani García llega con Karim León. El sombrero y la camisa. Antes, Cani García te cuenta cómo se presenta ella. Cani, la artista.
2: ¿Qué tengo que decirle a la artista? Que es casi, que es prácticamente un reflejo de la mujer. Yo creo que en mi caso, al menos, no hay como ese personaje. Hay como una relación bien íntima entre lo que es Encarnita y lo que es Cani. Yo creo que Encarnita es mucho más tímida. Cuando hablo de Cani, pues Cani es una mujer más extrovertida, que no tiene pelos en la lengua, que le encanta también señalar y usar el micrófono para las cosas también importantes, que le encanta tener al mismo tiempo un compromiso con la sociedad, más allá de un compromiso de entretener y de sacar a la gente de ciertos estados anímicos cuando hace show. Y la digo porque pues la Encarnita de la casa pues es mucho más tímida, más introvertida, más

0: más cuidada de sus palabras, de lo que dice, de quién puede herir. Entonces hay ciertas diferencias, pero creo que me divierte mucho esa cantidad de diferencias y cómo puedo jugar con ellas, y que creo que me complementa al mismo tiempo esta parte de uno de como artista de reconocer la responsabilidad que tiene, y que a veces no pasaría si me quedara con la que tengo en mi casa.
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cae la noche ya en Ciudad de Panamá, enciende las luces y vas conduciendo, que no se te olvide, iguales luces al que veas que va con las luces apagadas. Ya 6:42, oscuridad total. Y aparentemente estará nublado el cielo, quizás no se verán estrellas. Pero la Ciudad de Panamá, aquí sí llegan estrellas. Pronto viene Pablo Alborán en octubre.

una portuguesa iba a decir, ¿cómo es eso? Bueno, casi, porque habla portugués, pero ella es de Brasil, una brasileña y una colombiana. Juntas en Choca, Choca, Anita y Shakira. Entonces, ya la música es global, mucho junta de artistas y lo mismo está haciendo Karol G. Logró unir su universo urbano con dos artistas emergentes de la escena alternativa española. Invitó a Jude Line y Rusowski para ellos, de paso, de la internacionalización de Karol G, porque ya es una artista global, digamos, es un impulso importante para la carrera de estos dos artistas que vienen emergiendo, ¿no? Emergentes en España. Jude Line y Rusowski, los escuchas con Karol G.

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0: Glad You Came de The Wanted, que es como decir, me alegra que hayas venido. Y a nosotros nos alegra que nos hayas escogido un día más. Gracias por poner siempre
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0: Apenas te subes al carro, apenas llegas a casa, pones el canal 860 o sigues escuchándonos en tu celular. Si no lo tienes, bájate la aplicación. Estamos para Android y iOS. 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Feliz noche, yo me despido. Hasta aquí te acompaño, soy Joana. Que sigas pasando linda noche ahora con tu Expreso.
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